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días a todos y a todas. Bienvenidos, bienvenidas un día más a este programa de fin de semana, a este por fin de semana. Ya lo sabes, hoy es sábado 18 de julio, son las 10 de la mañana, las 10 y un minuto concretamente, y estaremos por aquí contigo como de costumbre hasta las 2 del mediodía, haciendo Comarca juntos en Radio Quintanar y por supuesto en Futuro FM. Venga, que quiero que me cuentes qué planes tienes para este fin de semana, si vas a irte a la playa, si vas a quedarte en el pueblo. Quiero que me cuentes todo y quiero que lo hagas a través de nuestro WhatsApp, el 622-2255-29, o a través de nuestro fijo, el 925-2091-90. Lo que tú prefieras, lo que más te guste. Lo que sí te pido es que no te muevas de ahí porque empezamos ya mismo.

Si tú también quieres bailar como los chicos de Centric, tengo la solución perfecta para ti. Y es que te quedes aquí conmigo haciéndome compañía y pidiéndome canciones tan chulas como la que acabas de escuchar. Tienes tiempo de sobra, ya lo sabes.

0: Esto es Pereza, un grupo formado por Leiva y Rubén del Pozo, que no sé si te acuerdas que se separaron en el año 2011 para emprender carreras en solitario.
1: A los pies.
0: ¿Y por qué? ¿Por qué decidieron separarse? Pues porque la banda dijo, mira, vamos a poner en riesgo nuestra amistad. Y no es necesario discutir. Me apuesto lo que quieras a que la siguiente canción también te la sabes.

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0: ¿Estás escuchando a Radio Futura? Estos chicos que te cuentan que están enamorados de la moda juvenil. ¿Y tú de qué estás enamorado? A ver, cuéntamelo a través del 622-22-55-29. Están más cerca que nunca. Te estoy hablando de las fiestas de los pueblos. Fiestas en las que vas a escuchar canciones como la que vas a escuchar ahora mismo.
1: ¡Epa!

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0: menos 20 de este sábado 18 de julio. Y es esto precisamente lo que no quiero que haya, ¿eh? Un silencio. Quiero que me pidas canción al 622-22-55-29. Esta en concreto con la que volvemos nos la pedía Azul desde Orcajo. Que ya nos ponía ahí banderitas de España y balones de fútbol. Que sí, que esta nos la llevamos, chicos.
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En el año 1991 era Sergio Dalma quien estrenaba esta canción, Galilea. Pero años después, en el año 2019, que me lío, que ya no sé ni lo que digo. En el año 2019 lanzaba esta versión un poquito más rockera. Pero respetando su esencia, claro que sí. No quiero.

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Ellas son las argentinas de moda, argentinas a las que mañana vamos a machacar además. Cantándonos la original, pero es que los originales son los que me acaban de hablar. Porque el año pasado ya nos conocieron mientras iban de vacaciones y este año

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0: Nil Moliner con las chicas de Marlena, con Ana, con Carolina.
1: ¿Qué esperas que diga yo si no hay nada que decir? Dime, ¿qué esperas que...
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amigos de Heykin, cantándote esta noche de San Juan. Por cierto, podrás verlos en directo el 31 de julio en Segobrigan. Actuamos en Patrimonio. Así que si no tienes tu entrada, ya sabes, tienes que comprarla. Esta canción nos la pedía Elena, Sebasta Tarancón. Y estoy muy, pero que muy segura de que la siguiente que voy a poner también le va a gustar.

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0: dice viva Suecia y si lo es sangre. Nosotros vamos a buscar a Carlos. A ver si tenemos suerte y podemos darle el mensaje que nos han dejado para él.
1: Dígamelo.
0: Hola, buenos días.
1: Muy buenos días.
0: Carlos, ¿qué tal? ¿Cómo estás?
1: Pues bueno, estamos, gracias a Dios, bastante bien.
0: Oye, que soy tu tocaya, te llamo desde la radio.
1: ¿Sí?
0: Carlos, que hoy es tu cumple, ¡felicidades!
1: Muchas gracias.
0: Cuéntame, cuéntame cositas, cuéntame cuántos cumples, ¿de dónde eres?
1: Uy, madre mía, vamos a ver, ¿tú, cómo te llamas, me has dicho,
0: Carla? Yo me llamo Carla, soy tu tocaya, sí, sí.
1: Es que la... ¿Sabes quién me llama todos los años?
0: ¿Quién bueno, te llama? Paz, a ver, cuéntame.
1: Pues tu compañera Úrsula.
0: Mi compañera Úrsula, claro, es que Úrsula hoy no está, ¿sabes? Pero claro. Bueno, que aquí estoy yo para hacer el mismo trabajo.
1: Sí que sí, muy bien. Pues encantado, aunque solamente sea por teléfono, encantado de conocerte.
0: Igualmente, Carlos.
1: Siempre había hablado con ella, pero vamos, ahora ya mira, tengo el placer de hablar contigo también.
0: Mira qué cambio hemos tenido este año. Cuéntame cositas, ¿qué años cumples? A ver.
1: Me da cosa decírtelo, ¿eh?
0: Ay, madre mía, pues, pero...
1: Mira, el año pasado ya me dio cosa porque eran 60, pero es que ya lo del 1, madre mía.
0: Ya va para adelante la cosa.
1: 61, mujer.
0: Pues escucha, que sean otros 61 como mínimo, ¿eh?
1: No, eso es mucha tela.
0: Bueno, ¿quién tú, sabe? Yo, ¿quién sabe? Ver,
1: si cumpliera otros 61, estando como estoy, ahora mismo firmaba.
0: Lo firmabas.
1: Pero como sé yo de sobra que no voy a estar como estoy, ni voy a llegar a los 122, pues bueno, vamos a pedir de uno en uno.
0: De un 1-1 que no es poco, lleva razón. Carlos, que esto vamos es de parte de las chicas del gimnasio, que me han dicho que te quieren un montón y que te aprecian todavía más.
1: Sí, Ana, Nines y compañía.
0: Todas sí. se unen todos a esta petición.
1: Todos los años se acuerdan de mí.
0: Hombre,
1: no
0: es que
1: falla,
0: la gente...
1: Son igual que un Rolex.
0: La gente que nos quiere es lo que tiene, que se acuerda de nosotros, ¿verdad?
1: Sí, eso es así, sí.
0: Pues claro,
1: vamos, eso es algo normal, que bueno, que no hace falta... que lo apuntes en tu agenda, porque como a las personas que aprecias pues lo tienes presente, pues lógico.
0: Pues lógico y normal.
1: No se te olvida.
0: Carlos, ¿has comprado ya la tarta, las velas?
1: Pues no lo sé, porque eso se supone que me lo tienen que dar hecho.
0: O sea, que se supone que de eso se encarga otra persona.
1: Claro, yo haré una invitación, pero la tarta y todo eso me la tienen que dar solucionada, me la tienen que hacer regalada.
0: Hombre, claro, pues, qué mínimo, bueno, lo mínimo.
1: Pero vamos, seguro estoy que ya eso está en marcha. Seguro.
0: ¿Sabes lo que te voy a regalar yo, Carlos? Una canción.
1: No lo sé.
0: Una canción te voy a regalar, la que tú me pidas.
1: Ay, madre mía. Me gusta tanto la música que toda la música me gusta.
0: Hombre, pero alguien tendrás que te guste por encima de todo.
1: Uy, madre. Me gusta mucho Mecano porque son de mi época.
0: Mecano.
1: Me gusta mucho El Último de la Fila porque son de mi época.
0: Venga, perfecto.
1: Si es que yo... Casi toda la música me gusta. Una música por unas cosas y otra por otras, vamos, me encanta.
0: Todas tienen lo suyo, ¿no?
1: Sí.
0: Pues Carlos, habiéndome dicho esto, te busco una de las que me has dicho, ¿vale? Y te la ponemos, te la dedicamos.
1: Yo soy de las personas que digo, a ver, cada cual en su vida tiene sus cosas, ¿no? Yo a lo mejor sin cine podría vivir, sin teatro podría vivir, pero creo que sin música no.
0: Sin música es imposible, es que la música hace mucho, ¿verdad?
1: Seguro que no. Yo, para mí la música, vamos, la vida sin música no sé si tendría para mí algún sentido.
0: No tiene sentido. Sí, es una frase muy buena, sí, sí. Carlos, pues que, te dedicamos bueno, canción, ¿vale?
1: Vale, pues muchas gracias por esa dedicatoria, por esa canción, por ese regalito.
0: Gracias a ti, Carlos. Que lo pases muy bien.
1: Venga, muchísimas gracias.
0: Un abrazo. Un beso. Adiós.
1: Chao, chao.

a Puli y a la vuelta vamos a ponerle esa canción a Carlos por su cumple. Mientras tanto te dejo con Beth. Dime.

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20 si estás en las Islas Canarias de este sábado 18 de julio. Volvemos con La Unión. Y esta canción que nunca, nunca, nunca pasará de moda se llama Lobo Hombre en París. Y vamos a irnos directamente de cumple al cumple de Carlos, que nos pedía antes Mecano. ¡Mecano!

Esta canción que estás escuchando, este Castles in the Sky, es la petición que nos hacía hoy José Manene, y es que además viene con reflexión, ¿eh? Te la leo. Mira, José nos pone esta, va dedicada de parte de José Manene para todos los segadores que les prohíben hoy cosechar, que no desesperen, que se calmen, que si hay que juntarnos dos autobuses y dejar las cosas claras en la Consejería de Medio Ambiente, que José está dispuesto a hacerlo, ¿eh?

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0: Pues con esta canción de Quevedo vamos a saludar a todas las piscinas que nos tienen sintonizados. A los socorristas, a los bañistas.
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0: A todo el mundo, claro que sí.
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0: Venga, antes de llegar a las 12 del mediodía, nos vamos a ir hasta Tarancón con canción para María José.

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de nuevo a tu lado, 12 y 11 minutos de este sábado 18 de julio. Esto que estás escuchando es Álvaro de Luna con una de sus nuevas canciones, Dime Dónde Estás. Y yo te pido lo mismo, que me digas dónde estás, que me lo digas a través del 622-2255-29. Y que de paso aproveches para pedirme canción.

Le ponemos el ritmo a tu sábado. Por fin de semana. Pide tu canción al 622 22 55 29.

0: Alarcón de la mano de Dani Fernández. Nos vamos hasta la casa de Puri, a la que le mandamos un beso y un abrazo enorme.
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0: Ya sabes que si quieres pedir tu canción tendrás que hacerlo a través del 622 22 55 29.

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0: Sí.
1: Hola, buenos días.
0: Hola, buenos días.
1: Pablo, ¿qué tal? ¿Cómo estás?
0: Bien.
1: Oye, que te llamo desde la radio, soy Carla.
0: Me lo imaginaba, digo, he visto el número, digo, ya.
1: ¿Has visto el número y has dicho malo, malo?
0: Sí.
1: Felicidades, Pablo, que es tu cumple.
0: Sí, muchas gracias.
1: Oye, cuéntame, ¿de dónde eres? ¿Cuántos años cumples?
0: De Villamayor.
1: De Villamayor.
0: 34. Sí.
1: Oye, pues que sean otros 34 y después de esos 30 y pico y 60 y pico, otros 34 otra vez.
0: Eso es.
1: Pablo, ¿cómo lo celebras? Cuéntame un poquito.
0: Pues esta noche quedaremos cena con amigos y familia y ya pues a lo que surja.
1: Pues entonces súper bien, además que te pilla en finde, no te salvas,
0: sí,
1: ¿eh?
0: Sí,
1: lo tienes
0: sí.
1: Que celebrar sí o sí.
0: Por eso, para un año que pilla sábado había que celebrarlo.
1: Pablo, esto es de parte de tu madre, de tu padre, de tu hermano, tu hermana y también tu novia, que te quieren todos un montón, te desean lo mejor del mundo y esperan compartir contigo el resto de sus vidas.
0: Muchas gracias.
1: Así que ya sabes, tienes que ir al súper, comprar la tarta, las velas y invitar a toda esta gente a algo.
0: Sí, no, ya lo tengo todo organizado.
1: ¿Sí?
0: Sí.
1: A ver, y cuéntame, regalos, ¿te han dado ya algo o todavía nada?
0: Pues de momento poco todavía, estoy casi empezando el día. Una gafa de sol es lo que llevo de regalo.
1: No, bueno, menos es nada, menos es nada.
0: Sí, no me quejo.
1: Que si te parece yo también te voy a hacer regalo.
0: Vale.
1: Te pongo canción, la que tú me pidas.
0: Pues una de Viva Suecia, me da igual, la que quieras.
1: Venga, de acuerdo, pues busco una chula y te la dedico, ¿vale?
0: Vale.
1: Que pases un buen día, Pablo, un beso.
0: Un beso, muchas gracias.
1: Adiós, hasta luego.
0: Adiós.

Nueva York, Bad Bunny. A Nueva York nos vamos a ir, claro que sí, a jugar la final del Mundial contra Argentina, ya lo sabes, mañana. Mañana a partir de las 9 de la noche, una final que estoy segurísima, vamos, pero completamente que vamos a ganar. Nos vamos a traer la Copa España, la Copa del Mundo, nuestra segunda estrella. ¿Y va a sonar esto? Claro que sí.

Voy a contarte cositas, voy a contarte cosas. Shakira ayer compartió en sus redes sociales la versión en español de esta canción, de Die Die. La canción, como sabes, oficial del Mundial de Fútbol este año, este 2026. Y que interpreta junto al artista nigeriano Burna Boy. Esta canción, como bien sabes, fue estrenada originalmente en inglés, pero, con esa breve... Con esa breve ocurrencia de Shakira ayer, pues quizá tengamos canción en español, como con Waka Waka,

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los trucos que tiene el barrio. Es la canción que hoy nos pedía Víctor desde Miguel Esteban. Estamos a puntito de llegar a la una.

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hermanito de Danny Ocean. Volvemos con Me Rehúso. 1 y 12 minutos, 12 y 12 minutos y estás en las Islas Canarias de este sábado 18 de julio. Y vamos a ir a escuchar el himno no oficial de la selección española este año. Mira.

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1: Pues sí, que viva España, claro que sí. Esto es para todas las madres de Tarancón, de parte de Javi Morillas. La, la, la, la, la, la, la. Y yo voy a tener una reflexión aquí con esto, y es que ojalá que esta unión que se siente en torno al Mundial pues no sea solo un instante, sino un recordatorio de lo que de verdad importa. Que más allá de las ideas, de las diferencias que podamos tener cada uno, pues mirarnos y reconocernos como parte de algo común. Que lo bonito es caminar juntos, hombre, escucharnos, apoyarnos y celebrar, por supuesto que sí, celebrar. España es la mejor, claro que sí. Vamos con la petición que nos hacía Antonio hace un ratito también.

Canto a Córdoba la llana. Romance de Julián Sánchez Prieto, el pastor poeta, y melodía del maestro Pepe Marchena. 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

0: parte de nosotros, luciendo sobre los potros, los atalajes mejores, vaya.
1: Pero Pedro, ¿qué canción me has pedido? ¿Qué canción me has pedido? ¿Qué canción le has dedicado a Antonio? Ay, que esto dura más que la obra del Escorial.
0: Todo sufrió.
1: Ay, madre mía, que me encantaría dejarla, pero es que dura un siglo y medio y tenemos muchas más peticiones como la que nos hacía Gema hace un ratito también por WhatsApp.

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si vamos a por los últimos minutos de programa de hoy. Si has visto los últimos partidos de la selección española en el Mundial, seguro que ha habido un momento en el que te ha hecho levantarte del sofá. Y no solo cuando el pitido final marca el fin del partido, sino cuando los altavoces del estadio lanzan una canción que millones de personas no saben del partido. Sino cuando los altavoces del estadio lanzan una canción que millones de personas no sabemos de memoria.

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La última vez que la vieron, iba bailando una rumba, riendo sola y mandando a tomar viento a media humanidad. Si la encuentran, no intenten salvarla.

Atentos que hasta las lagunas de Villafranca nos vamos con esta canción. Una petición que nos hacían Dani y Ana, que son de Corral. Tengo una espalda que... Y a los que les mandamos un beso enorme.

Oye, la letra de esta canción es increíble. Súper, súper real, además. Estamos acercándonos a la recta final del programa de hoy. Y vamos a hacerlo con una canción que te sabes y que vas a cantar.

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tenemos por aquí mi porra para el partido de mañana. Yo creo que la cosa va a estar muy difícil, pero un 2-1 para España, yo creo que no nos lo quita nadie. La semana que viene más, ya lo sabes, te esperamos del lunes a viernes de 10 a 2 de la tarde en Buenos Días La Mancha. Hasta luego, que tengáis un buen fin de...

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16: ¿Qué tal? ¿Cómo estamos? Muy, pero que muy buenas. Que sepas que eres más que bienvenida, más que bienvenido. Y es que estamos arrancando una edición muy especial de A Toda Radio. Por delante tenemos en nuestra edición fin de semana, en nuestra edición weekend, 5 horas para compartir contigo lo más selecto y granado de la música nacional, internacional y también del recuerdo. Y por supuesto, estás más que invitada, más que invitado. Eso sí, recibe los saludos de tu amigo José Ibáñez. Bienvenida, bienvenido.

Empezamos descubriendo nuevos sonidos para Martin Garrix, que por cierto tiene dos sencillos, uno que ha dedicado a su madre y este que además comparte en créditos con el británico Ed Sheeran. Esto era Repeat It, algo así como repite eso. Nosotros no repetimos, cambiamos de estilo y nos quedamos ahora con Mau y Ricky. Nos vamos hasta Colombia con Ay, Ay, Ay, Ay, Ay, Ay. 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

0: Bueno, pues si no lo sabes, la gente de Bono, los irlandeses U2 o U2, como tú prefieras, tienen nuevo álbum que se llama genéricamente Is It Lily, y precisamente desde ahí extraen esto que hemos estado compartiendo contigo estos últimos minutos aquí en A Toda Radio y que se llama In Life. Ahora es el momento de quedarnos con Carlitos, con Charlie USG, o sea, con Carlos Urraca Solís, que así es como se llama en realidad. Nos vamos hasta Madrid con Si Hubiera Sido Algo Menos Idiota.
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Canción que no fue incluida en su último trabajo llamado genéricamente Dedicated y que ahora ha lanzado en formato sencillo este Disco Darling. Ahí estábamos marchándonos tú y yo hasta el norte de Norteamérica, hasta Canadá, con lo último de Carly Rae Jepsen. Y estamos de vuelta en nuestro país. En concreto, nos vamos hasta Asturias con Adrián, Juan y Jorge, con los Marlon y con la historia de Hachiko. 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

0: cierto, ¿eh? A estas alturas todo el mundo conoce a esta artista y todo el mundo conoce esta canción, que es la canción del mundial, claro, ¿eh? Shakira, pero además con la colaboración de Burna Boy, ese Die Die. Y ahora llega otra asociación, la de una sueca y una sudafricana, o sea, Tyla con Sara Larsson y Sit It The Game.
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0: presentó a España con Slomo, quedó la tercera, pero para nosotros como si hubiera ganado el Festival de Eurovisión, ¿eh? Ahí estaba Chanel con esta última producción que tenía que sonar sí o sí aquí en A Toda Radio. Ese es tan fácil. Dejamos a Chanel, pero seguimos con chicas. Ahora con Kat Burns, con la británica y con There's Just Something About Her.
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El sonido apoteósico para lo último de Carlos Efrén Rosado, más conocido como Farruko, el de Pepas, que ha vuelto, claro que sí, Farruko, que en esta producción que se llama Ya pa' qué, no está solo, y es que viene con la compañía de Gracie en la vocal y la producción del norteamericano Steve Aoki. Y ahora llega la colaboración entre Macy Peter y Julia Michaels, ese Kim Maker que les ha quedado de auténtico lujazo, y si no me crees, lo vas a comprobar por ti misma, por ti mismo, escucha.

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0: incontestable, este número uno que hemos rescatado para ti, en este caso desde el año 2023. El español que más discos vende, claro que sí, ahí estaba Enrique Iglesias, pero ya sabes que para traernos este Así es la vida, no venía solo, lo hacía además en compañía de María Becerra. Momento en A Toda Radio para volver al presente y sumergirnos además en ese álbum llamado genéricamente You Seem Pretty Sad for a Girl So In Love, que es la vuelta, el retorno para Olivia Rodrigo y que contiene canciones tan buenas como Drop Dead.
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0: Respira, respira.
1: Ahí donde le ves, al asturiano le tenemos por partida triple en la selección de A Toda Radio, con canciones inolvidables como, por ejemplo, este Luciérnagas, que ya lleva un tiempo acompañándonos, pero lo cierto es que no nos cansamos de él, no nos cansamos de Enol y tampoco nos cansamos de Olivia Dean y de su Manene.
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0: Bueno, pues justamente así es como se llama esto, Dance No More, la última entrega desde ese álbum llamado genéricamente Kiss All Time Disco Occasionally, que es la vuelta para el One Direction para el británico Harry Styles, que tenía que sonar por derecho propio hoy aquí en A Toda Radio, y también él tiene que sonar por derecho propio, uno de los auténticos superventas que tiene este país, Manuel Carrasco, nos trae Oh, Si Pudiera.
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0: En realidad se llama Melissa Vivian Jefferson, pero absolutamente todo el mundo la conoce por su nombre artístico, Lizzo, esta mujer nacida en Detroit que nos trae esta nueva producción que queríamos compartir contigo, Don't Make Me Love You. Y ojo, porque ahora nos quedamos con otra artista americana, pero esta sudamericana, desde Argentina, que nos llega una mujer que en realidad se llama Martina Stossel, pero que artísticamente se llama Tini. Eso sí, que viene con Ulises Bueno para traernos Dos Amantes.
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es uno de los temas del momento, que no lo dude nadie en absoluto. Ahí está esa producción de Tame Impala junto con Jennie, una auténtica dama del K-pop. Por cierto, Tame Impala es el proyecto de Kevin Parker, que nos llega desde Australia, y esta es la historia de Drácula. ¡Drácula! Y ahora llega La Villa, todo un número uno latino. Venga, sube el volumen, porque hasta a toda radio se acerca Ryan Castro con Capo y con Gangsta para hacerte bailar.

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0: gracias a la magia de A Toda Radio, tú y yo estamos viajando hasta 2024 en nuestra sección de Música del Recuerdo, rescatando una de las canciones más significativas para esta artista norteamericana que no levanta metro y medio del suelo, y no es broma, ¿eh? Ahí estaba Sabrina Carpenter. Es cierto que había publicado material anteriormente, pero no fue hasta que lanzó esta canción llamada Espresso que consiguió repercusión mundial. Dejamos a la americana para quedarnos con unos valencianos, con Javi, Vicente y Ramón, o sea, con Bombay. Lo tienen claro, ¿eh? Quédate conmigo hasta el amanecer.
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0: Nacida en Londres el 25 de septiembre de 2005, parece que sigue la trayectoria meteórica de Adele, porque su estilo además es muy parecido, y de hecho ella ha reconocido en más de una ocasión haberse inspirado en la responsable de Rolling the Deep, Sienna Spiro, con The Visitor. Magnífica canción, ¿eh? Bueno, y ahora nos quedamos con producto made in Spain. Nos vamos hasta Toledo con Andrés López Lancha, más conocido como Pole, que ha contado con la colaboración de Leire Martínez para traernos Cuando te quieras marchar.
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basado en un clásico noventero de una formación llamada Nomad. Seguro que recuerdas este Devotion, Switches Emotion, y además es la actualización para 2026 por parte de uno de los grandes de la dance floor, o sea, Joel Corey. Bueno, de nuevo nos quedamos en A Toda Radio en Casa, porque como en casa, en ningún sitio. Lo hacemos con un hombre que en realidad se llama Hilario Moya Bejarano, pero artísticamente es simplemente Hilario, por si el mundo se acaba.

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0: papel.
1: Ahora este venezolano se nos presenta absolutamente solito. Viene sin Yorgaki. Es Ale, naturalmente, responsable de canciones como El Ingeniero, pero al 50%. Y ahora nos presenta, como digo, este Desorden, él solito. Suena francamente bien. Y lo que suena muy bien es la revisión que ha realizado David Guetta del clásico de los italianos Milky, Just the Way You Are, la actualización a 2026.
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0: Nacida en Ayamonte el 4 de enero de 1995, se hizo archiconocida cuando apenas levantaba un metro del suelo con Antes muerta que sencilla, ¿te acuerdas, no? Es María Isabel, naturalmente, que vuelve con canciones como este Venus 1414. La cosa va de chicas, pero las que llegan nos llegan desde el imperio del sol naciente. Nos vamos hasta Japón con XG y con su Hypnotize.
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0: Genéricamente azulejos, y ahí te vas a encontrar con esta pregunta que te lanza el sevillano. Dime dónde estás, que quién es él, naturalmente, Álvaro de Luna, ¿eh? Y ahora llega Bebe Rexha reinventando el Insomnia de Faithless. Ahora esta nueva canción se llama New Religion y yo estoy convencido, te va a encantar, escucha.
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0: la princesa australiana de 58 años ocupando nuestra sección de música del recuerdo. Estábamos viajando hasta 2020 con una mujer que a día de hoy la puedes ver y puedes comprobar toda su vida en las plataformas, en concreto en Netflix, con 3 capítulos dedicados a su vida y milagros. Ahí estaba Kylie Minogue, que nos traía esto que era mágico, Magic. Y volvemos al presente ahora con Nicky Jam. Él está loco por verte.
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0: Mr. Electric Blue, qué bien suena esto, otra de las últimas entregas para este norteamericano que se dio a conocer con aquellas cosas maravillosas, con esas cosas bellísimas, con Beautiful Things, Benson Boone, y atención porque ahora nos quedamos con una menorquina, nacida en esa isla el 11 de marzo de 2004. Llega hasta toda radio Kiera Oliver con Puzzle.
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Ganador del Brit Award, artista revelación que tenía que sonar sí o sí, necesaria, obligatoriamente hoy aquí en A Toda Radio. Qué bien suena Seiku y sobre todo qué bien suena este primer sencillo que le conocemos, que se llama Amor Peligroso, Dangerous Love. Ojo, porque ahora nos vamos hasta la Tacita de Plata, hasta Cádiz con Abraham Mateo. Eso sí, viene de la mano de Luke Rack, que es argentino, para traernos el último baile.

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0: una de las islas más pequeñas de nuestras queridas Islas Canarias y también una de las más apreciadas por todo el mundo, La Graciosa, incluso apreciadas por él, por Quevedo, naturalmente. Ya sabes que así es como se llama el último número uno para el Gran Canario en compañía de Elvis Crespo. Y ahora nos quedamos con Hate the World. Dicho así, igual no te suena, pero es la vuelta para Gracie Abrams.
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0: nacida en abril en el año olímpico en 1992. Ahí tienes a Miriam Doblas, más conocida como Lola Índigo, que para presentarnos esta canción llamada Tus Iniciales, además ha contado con la colaboración de Lia Kali. Y ahora llega una reinvención de todo un clásico original de Luther Vandross llamada Never Too Much. Ahora se llama High Maintenance y es la nueva versión que nos trae, que nos presenta el rapero norteamericano Paul Russell.
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de San Feliu de Llobregat, que también tenía que tener un huequecito, que también tenía que sonar por derecho propio aquí en la selección de toda radio. Nil Moliner y esa entrega llamada Nexo 01, me acuerdo de ti, que es todo un número uno made in Spain. Y ahora salimos al exterior para rebajar un poquito la intensidad, que no la calidad, porque nos quedamos con Still Love. Es lo último para el británico Louis Capaldi.

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como sábanas, pintamos las paredes color esperanza. Disfraces que escondían sombras como llamas, cenizas de un aliento que se apaga.